0: la vie.
1: Ahora sí, la historia tendrá que contar con los pobres de América, con los explotados y vilipendiados de América Latina, que han decidido empezar a escribir ellos mismos para siempre su historia.

0: voy a llamar a mi ponca para darme un gran revolcón. Tía, todo duchado hoy, me cago en la leche.
1: Una vez al año no hace daño, pero una vez al día es guarrería, ¿eh?

0: Blanquita mía. Collarcito de cuello de perro. Ay, mi Rantan Punk. ¿Cómo estás?
1: ¿Quién es?
0: Soy yo, Calicho Chito mío. Con las piernas abiertas y con la de anarquía. Uy, te voy a llenar toda la espalda de pacholí.
1: Ramón,
0: ¿tú? Tengo la cresta está dura.
1: ¿Ramón?
0: Hostia. ¿Mamá?
1: Pero, Ramón, hijo, ¿qué dices?
0: Mamá, ¿qué...? Creo que te he llamado desde el teléfono del otro teléfono. Que te, me están llamando de la otra. Que creo que estoy pasando por debajo de 6 puentes.
1: Ay, Ramón,
0: y se me va la
1: cobertura. ¿Cómo no me van a dar a mí? ¿Sabes? ¿Qué?
0: Espera.